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Le toca a Farru. Sonando ahora mismito, te acompaña DJ Jermaine. 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Solamente pues si tienes que bajar del auto, ¿ok?

0: Esta es la actitud, seguimos, alright, disfrutando de este fin de semana. UFC is going on right now en el White House. Para todos mis fanáticos de eso, yo me incluyo. Vamos a ver para ver si lo puedo ver en mi teléfono. Let me see if I can find it. Así no me siento por fuera de la onda. Oye, algo que sí nos puedes encontrar de seguro y gratis es esta emisora con la aplicación gratuita iHeartRadio. Que nos buscas, nos pones con el preset número 1, 2949. ¿Quieres escuchar algo? ¿Algún saludito? También me puedes mandar un mensaje de voz con el TalkBack feature. Dale un try, te va a encantar.
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1: El muchacho bendecido y también el que se llama el mejor hombre del mundo, ¿por qué no? Why not? I like it, esa es la actitud. Él es Bless junto a Ovi on the drums, te acompaña DJ Jermaine. Sigue disfrutándola conmigo, vamos.

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0: sabroso. 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Levántate sabroso, sabrosa y bien alegre con Enrique Santos y Dayanara Torres. 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
1: Yo, esta canción la verdad que se siente sabrosa. Coco de Omar Quartz. Disfrútala conmigo, DJ Jermaine, en tu domingo.

0: Deporte 94.9. Why are we whispering? Te acompaña DJ Jermaine. 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Te va a encantar ese feature y es gratis, ¿ok? Everything for free for you.
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1: Préndelo si lo tienes. Oye, la vela, ¿ok? Cualquier otra cosa, that's up to you. ¡Ah! El Straight, qué vuelta voz. Te acompaña DJ Jermaine. Qué vuelta, qué sopa, como decimos en Panamá. Un panameño contigo. Vámonos a Colombia. Así con un estilo a mi jamaicano.

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Ay, problemas de Miami. Brico in the house. Oye, todo mi sur de la Florida, gracias por la sintonía. Recuerda que nos puedes escuchar en vivo en todas partes con la app número uno, iHeartRadio. Te acompaña DJ Jermaine. 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Eddie Lava. 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Oh.

0: Esa es la actitud, siempre blessed, bendecidos. Yes, bendiciones para ti y los tuyos. Gracias por tu sintonía todas las noches. Aquí DJ Jermaine, un panameño de corazón. Muy agradecido de tu sintonía, la verdad, full. All right, me encuentras por el Instagram, DJ Jermaine Radio, G-E-R-M-A-I-N. Si quieres pedir alguna canción, me están pidiendo bachatas. Y Manuel Turizo, vamos con un sándwich. Te voy a tocar la bachata de Manuel Turizo. También música reciente de Mike Towers, 5 estrellas.
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1: Como lo dice el Mike Towers, baby. Esta se llama 5 estrellas en la producción W Sound y OOB on the drums.

Bachata sabrosa de Manuel Turizo. Y también te tengo un merengue. Ashley, como dice él, merengue, pues, merenguetón, es como dice Ale Yorgaki de Venezuela. Saludando también en este momento a toda mi gente linda de Venezuela, de todos mis países, Suramérica, todo el mundo está bien activo también, Centroamérica también, Norteamérica, todas partes, activo con el World Cup. ¿Cómo van esos juegos? ¿Ya jugó tu selección? Estoy esperando que la mía juegue. Panamá, what's going on? Vamos a meterle mano, ¿ok? Creo que es este miércoles o jueves. Vamos a ver.

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0: 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Ahí sonando a Karol G, no tengo que recordarte, pero sí por si acaso, es colombiana. 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
1: Sauce Boy Time, eres Eladio Carrión. Este éxito se llama Polaroid. Y es así como la cámara, Polaroid. Ahí, toma tu foto. Don't forget to shake it, alright? Shake it, shake it, shake it, shake it. 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

0: Hey, somos D94.9, número uno para hits de hoy. Oye, man, nadie como D.Y., ¿verdad? Me fascina cuando hace sus cosas también cristiana, pero esa es la versión de Daddy Yankee que me fascina y la encuentras toditas, todos esos éxitos de esos perreos intensos como Machucando y todo eso, con la aplicación gratuita iHeartRadio. También nos puedes escuchar en vivo, nos pones con el preset número uno y si quieres mandame un mensaje de voz ahí con el talkback feature. Just let me know what's going on, man. Te saluda DJ Jermaine.
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1: El mejor hombre del mundo. Él es el chico bendecido, Bless. Ahora con Ovi on the drums en esta producción. Te tengo también música de Bad Bunny en camino. Te acompaña DJ Jermaine.

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0: nada.
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1: Antes de eso, te quiero dar las gracias por tu sintonía y recordándote que mañana regresa tu panita aquí, DJ Jermaine, a las 7 de la noche, si Dios me lo permite, ¿ok? Gracias por acompañarme. Él es Manuel Turizo y esta se llama Te Hacen Falta Dos. Bendiciones para ti, los tuyos. Chao.

0: Torres.
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0: ese momento en la carretera.
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0: Con la canción correcta. Eso.
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10: 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We'll be right back.

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5: Dios conmigo, yo con él, él delante y yo tras él. Buenos días por la mañana. Feliz lunes. 15 de junio, streaming live, enriquesantos.com. Good morning, familia. Thanks for listening. 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Tenemos un super show preparado para ti en el día de hoy. Luis Figueroa regresa a la salsa con un álbum muy personal, El Relevo. Vamos a hablar del amor, del desamor, sus raíces puertorriqueñas, el éxito que ha alcanzado y cómo él, como artista, que originalmente era como un, se lanzó más como un artista urbano, ahora salsero, se ha evolucionado. Tú sabes, y hace 3 años que no fuma, hace 3 años que no bebe alcohol. Nos habla acerca de cómo él ha logrado eso y cómo su vida ha mejorado y cómo está más enfocado en su carrera gracias a que ha dejado eso. También esta mañana vamos a estar hablando con Carlos Robles, Mr. Tiempo, el jefe de meteorología de Noticias Telemundo. Nos va a estar hablando acerca de este sargazo que se ha apoderado de las playas de la Florida, de México, también de Puerto Rico. Y si tú tienes planes a visitar una de estas playas, ¿cuánto tiempo va a durar ese sargazo que apesta a huevo podrido? Tiene peste a bacalao. Chequea esto. Carlos Robles estará con nosotros para explicarnos acerca de qué cosa es y si es buena o mala idea bañarse ahí adentro. Extreme. Yo he visto gente que se están metiendo. Están like desperate. They're like, I paid for this vacation. I'm going to get in the water. Is that good or bad idea? Because I hear that the stuff even has like lice and
6: that's
5: stuff.
6: That's nasty.
5: That is very, very nasty.
6: Ugh. I don't know why anybody would do that.
5: Mm. También todos los detalles de lo que sucedió ayer con Dayanara Torres en el desfile puertorriqueño. Compartió ahí también con Daddy Yankee y con Anthony Ramos. Todos los detalles en nuestras redes sociales. Entré en la clavada telefónica. Imagina que te llamen del edificio donde tú vivas para decirte que no puedes bañarte en la piscina porque eres muy pelú.
7: Yo más feito.
8: Nosotros encontramos unos pelos bien largos. Parecen pelos de espalda de hombre o de patas peludas.
7: No, pero no saben que soy yo, el pelo.
8: Porque le hicimos prueba de ADN, le acabo de decir.
7: No, mira, me estoy enojando.
8: ¿Y qué pasa cuando usted se enoja? ¿Le crece el pelo?
7: Diablo, esta gente. ¿Quién
5: Esa es la clava que vas a escuchar a las 7:10, 8:10 y 9:10 de la mañana. No te lo vayas a perder. Bueno, Frank Rubio, astronauta estadounidense de ascendencia salvadoreña, fue seleccionado para formar parte de la misión Artemis 3, wow, convirtiéndose en el primer latino en integrar una misión de este programa. Rubio ya había hecho historia al permanecer 371 días consecutivos en el espacio, un récord para un astronauta de Estados Unidos. Ahora será parte de la misión que va a ayudar a preparar el esperado regreso de los seres humanos a la Luna. A Latino on the Moon, baby.
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5: Después de años guardando un secreto que marcó su vida, Raúl González, presentador de Despierta América en Univisión, tiene una gran noticia para compartir. It's coming up next. Yeah.

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1: Nuestro socio Raúl González, presentador venezolano de Despierta American Univision, anunció que está comprometido. Oh. Wedding bells, baby.
2: Okay.
1: Ajá. Se encuentra viviendo una de las etapas más felices de su vida. La noticia llega meses después que revelara públicamente que era gay y que es algo que él había guardado en silencio porque su padre le dijo, por favor, no digas eso mientras que yo esté en vida. So for 30 years, he told everybody. Didn't tell anybody, mejor dicho, de que era gay porque su papá no quería que él hablara de eso.
3: That's crazy.
4: Qué egoísta viejo ese.
1: Raúl contó que cuando su padre se enteró de su orientación sexual, le pidió que no lo hiciera público mientras que él estuviera vivo por el qué dirán. Could you imagine that? Telling your own son, like, live unhappy, basically, for your rest of your, until I die, live unhappy. Don't accept your truth.
3: Well, now he's happy.
1: Now he is.
4: Se va a casar, ojalá que me manden la invitación.
3: I doubt it.
1: Yeah, flower girl, you're not going to be.

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2: Apple ha retirado el apoyo a varios aparatos de ellos más populares. ¿Why y cuáles son? Te lo contamos a continuación. Y más de la mitad de los estadounidenses tienen miedo de que la inteligencia artificial les quite el trabajo. Los detalles coming up next. 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
1: Attention. Si tienes y usas todavía un iPhone XR, iPhone XS y iPhone XS Max, un iPad de séptima generación o un Apple Watch Series 3, presta atención. Apple acaba de anunciar que estos dispositivos ya no van a recibir las nuevas versiones de su sistema operativo ni ninguna de las funciones más recientes. Esto significa que van a dejar de funcionar mañana.
2: No.
1: They're not going to work.
2: No, no significa que van a parar de funcionar.
1: Van a explotar, van a explotar.
2: Simplemente no van a funcionar con las cositas nuevas que ellos están ofreciendo, que eso suele suceder con todo. O sea, las computadoras igual llegan a un punto donde ya no pueden recibir cierta cantidad de updates. Solo reciben lo básico para poder, como que dice, funcionar, pero no están recibiendo todas esas cositas nuevas.
3: Ah, lo importante, ¿puedo seguir viendo mis videos de OnlyFans?
2: Claro que sí.
3: Y grabando también mis OnlyFans.
2: Bueno, de grabar no sé, pero de ver sí.
1: Right. Lo que está difícil de ver es Choose My Lady en OnlyFans y de imaginarse eso. Cualquier cámara que enfoque para allá se rompe. Oye, una encuesta de los Ipsos ha revelado que más de la mitad de los estadounidenses temen la inteligencia artificial pueda reemplazar su trabajo en el futuro. La preocupación ha crecido a medida de que más empresas están comenzando a utilizar herramientas de inteligencia artificial para tareas que antes realizaban los empleados. Desde servicio al cliente hasta trabajos administrativos y creativos también. La parte creativa, si tú estás en un trabajo o tienes una posición creativa, es mucho más difícil de que te vayan a reemplazar.
2: Yo creo que entre eso, y lo hemos hablado aquí un sinnúmero de veces, un plomero, un carpintero, un, no sé, yo encuentro que esos trabajos así son súper difíciles que una máquina lo haga. Puede que una máquina, o sea, te ayude a hacerlo, pero que completamente una máquina lo haga, lo veo difícil.
1: Hablando de máquina, vi un video el otro día, súper funny, de alguien que trabaja como veterinario, that shaves dogs. Entonces le tomaron el video y dice, esto es un trabajo que más nunca va a poder reemplazar la inteligencia artificial, y es prácticamente alguien pasándole el shaver por los testículos de un perro y por el ano.
2: Eso es precisión, y los perros no se quedan
1: right,
2: quietos.
1: Right, aparte.

0: Hay una muchacha que trae al viejo de ella de Cuba, a quien no ve desde hace 20 y pico de años, y está encantada de la vida porque hacía muchísimo tiempo que no lo veía y quería verlo, y lo lleva a todas partes, lo lleva a un supermercado para que viera las cosas que no veía en Cuba desde hacía tanto tiempo, lo saca a almorzar, lo lleva a comer por la noche, bueno, encantada la vida. Se acostaron temprano y como a las 2 de la mañana viene el viejo en medio del pasillo. Dice el viejo: coño, qué frío está el baño ese. Dice ella: papá, acaba de acostarte que te has metido 3 veces en el refrigerador.
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1: No, Enrique Dayanara, buenos días, amigos del show. Enrique Santos, ¿cómo están? Bueno, hoy Miami se llena de calor y también de protagonismo futbolero, porque precisamente el condado Miami-Dade envía a través de nuestros teléfonos celulares una advertencia de calor para hoy lunes, y ocurre cuando se va a jugar a las 6 de la tarde el primer juego en el Miami Stadium entre Uruguay y Arabia Saudita. Ustedes no se lo pueden perder, pero esto no es todo, porque La Roja España también debuta con Cabo Verde. Esto va a ser en Atlanta, y recuerden que Telemundo 51 es el canal oficial de la Copa de la FIFA 2026. Ayer el presidente Trump celebró su cumpleaños número 80 en los jardines de la Casa Blanca, pero no faltó el show, tanto que le gusta al presidente. Aviones por el cielo, una pelea de la UFC donde acabaron con el peleador español, por cierto, Ilia Topuria. Fue vencido por el estadounidense Justin Gaethje. Todo ocurrió allí, como decimos, en la Casa Blanca. Hablando del presidente, él también aprovechó su cumpleaños para anunciar un acuerdo de paz con Irán. Como saben ustedes, luego de varios meses ya de conflicto con Oriente Medio, habrá que ver si es duradero este acuerdo, si ayuda a abrir el estrecho de Hormuz, que tanto afecta al mundo, especialmente con el alza en los precios del petróleo. Esto y mucho más en telemundo51.com y en nuestras plataformas digitales. A disfrutar del fútbol hoy en la Ciudad del Sol, en Miami, y todos los partidos que ocurren también en Estados Unidos, en Canadá y en México. Buenos días, nos escuchamos mañana.
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0: Por ahí viene la clavada telefónica.
3: Yo más feito.
4: Nosotros encontramos unos pelos bien largos. Parecen pelos de espalda de hombre o de patas peludas.
3: No, pero ¿cómo saben que soy yo? Pero...
4: porque le hicimos prueba de ADN, le acabo de decir.
3: No, mira, me estoy enojando.
4: ¿Y qué pasa cuando usted se enoja? ¿Le crece el pelo?
3: Diablo, esta gente. ¿Quién
0: Esa es la clavada que vas a escuchar a las 7:10 aquí en Q94.9. Buenos días.
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3: Good morning, streaming live, enriquesantos.com. También estamos en la aplicación iHeartRadio. Todo lo que sucedió ayer en la parada puertorriqueña, la Gran Manzana, New York City, donde la reina fue nada más y nada menos que nuestra Dayanara Torres. Y también Anthony Ramos, Gran Mariscal, The Big Boss Daddy Yankee. Todos los detalles en nuestras redes sociales, Enrique Santos, también Enrique Santos Show on IG. You got all the info up there. Felicidades, Dayanara. We love you, baby. Today en la clavada telefónica, imagínate que te llamen del edificio donde tú vives para decirte que tú no te puedes bañar en la piscina porque eres muy pelú.
4: Yo más feito.
5: Nosotros encontramos unos pelos bien largos. Oh. Parecen pelos de espalda de hombre o de patas peludas.
4: No, y pero hemos saben que soy yo, el pelo.
5: Porque le hicimos prueba de ADN, le acabo de decir.
4: No, mira, me estoy enojando.
5: ¿Y qué pasa cuando usted se enoja? ¿Le crece el pelo?
4: Ay. Diablo, esta gente. ¿Quién gente?
3: Esa es la clavada que vas a escuchar a continuación. Y después de la clavada llega Luis Figueroa. El salsero está bien enfocado y nos ha confesado de que él lleva 3 años sin beber alcohol, 3 años sin fumar. ¿Cuál ha sido los beneficios de eso? Él lo cuenta y llega con música nueva. Luis Figueroa aquí en el show de Enrique Santos. Buenos días.

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1: Imagínate que te llamen del edificio donde tú vives para decirte que no puedes meterte a la piscina porque eres muy pelú.
2: Hello.
3: Good morning.
2: Good morning. Sí.
3: ¿Cómo está usted, señor? Mira, le llama acá Magali del de Apartment Building. How are you today?
2: Bien.
3: Fine. Very good, very good, very good. Very, very, very, very good. Fantastic. Mira, estamos llamando a todas las personas que residen acá en el building que están utilizando the pool. La pool ahora para la summer porque hay un calor. Uf. Híjole, tremendo hit, ¿ah?
2: Sí.
3: ¿Te está gustando la piscina? ¿La estás usando mucho?
2: Sí.
3: Sí, me he estado dando cuenta. Por eso lo estoy llamando. We have a little problem, ¿eh?
2: ¿Y what problem is that? ¿Qué problema?
3: Bueno, problem that we have is the filtro. El filtro de la piscina se está dañando porque hay muchas personas peludas que se están metiendo a la pool y no se afeitan. Y tampoco se hacen el wax.
2: Ok, y...
3: El security ha estado monitoreando las personas que están usando la pool y tú eres una de las personas que lo está usando sin afeitarse.
2: ¿Pero cómo saben que soy yo?
3: El security sabe todo. ¿Usted es una persona peluda?
2: Yo me afeito.
3: Nosotros encontramos unos pelos bien largos. Parecen pelos de espalda de hombre o de patas peludas.
2: No, y pero hemos ¿cómo saben que soy yo el pelo?
3: Porque hicimos prueba de ADN, DNA, 23andMe, Ancestry.com. ¿Usted ha visto todos los nunca se ha hecho esas cosas?
2: No, yo nunca he hecho eso, pero ¿cómo saben? Si van otras personas ahí también que la usan, que ni viven ahí.
3: Señor, no quiero ser difícil, pero acá sabemos que son los pelos suyos que han terminado en el filtro. Usted va a tener que afeitarse o hacer el wax antes de usar la pool.
2: Ya, no, pero ¿cómo saben que son los pelos míos?
3: Porque le hicimos prueba de ADN, le acabo de decir. ¿O es sordo también? ¿Los pelos también lo tienen en las orejas?
2: Yo, mira, me estoy enojando y estoy tratando de ser bien nice contigo.
3: Ay, no, qué miedo, así. se está enojando. ¿Y qué pasa cuando usted se enoja? ¿Le crece el pelo?
2: Diablo, esta gente. ¿Quién
3: Magalis, soy la manager.
2: Magalis, ok. ¿Y dónde está el manager?
3: En la oficina. ¿Dónde más voy a estar trabajando? ¿Y tú dónde estás?
2: Ya, ¿dónde está la persona? Yo, who are you talking to?
3: I'm talking to the guy that not shave his butt when he comes to use the pool. Y la pool está filtro porque está muy peludo el
2: I shave my Then I shave my Bro, that's not me. Eso es pelo mío.
3: Listen to me, Chewbacca. Calm down.
2: Yo, ¿quién tú le está hablando así? Tú sabes que yo voy a bajar ahora mismito.
3: Déjame hablar quizás en un idioma que usted entienda, porque no acaba de entender. Se lo he dicho 20 veces que estoy en la office. Listen to me, Chewbacca.
2: ¿Cuánto?
3: Afeítese el... ¿Ahora entendiste?
2: You know what, I'm real... right now, man. Tú sabes que voy para abajo ahora mismito. A ver si me hablas así. Ese no soy yo. Esos son otros pelos que van aquí, que ni viven aquí en el edificio.
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2: Estoy tan enojado ahora que necesito la pompa de arma también. Diablo, me cogieron. Ok. ¿Dónde está ella?
3: Está en tu casa esperándote con un manscape.
2: Bro, tengo las orejas y la cara calienta ahora, hijito. Wow.
3: Caliente y peluda, afeítate.
2: Voy para allá, voy a afeitar y lo voy a dejar todos los pelos ustedes allá.
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0: Este es el show de Enrique Santos con Dayanara Torres, streaming live enriquesantos.com. También estamos en la aplicación iHeartRadio. Luis Figueroa tiene uno de los ojos más lindos de la industria.
1: ¿Y eso qué?
0: ¿Tú te pintas la, cómo se llama, las pestañas?
2: Wait, deja
1: las
2: ver.
1: Las pestañas no, pero...
2: Parece que tienes liner.
1: Porque si looks, tengo
0: you
1: liner.
0: You wear eyeliner?
1: Yeah, of course.
3: Oh, you do.
0: That's your secret. Your eyes
1: para
0: are
1: que
0: like
1: se te vean los ojos más claro.
3: ¿Tienes liner?
0: I'm going to start wearing eyeliner.
1: Dentro. Pero tú lo notaste por el liner.
0: Estuvimos en Casa Campo, República Dominicana, para Casa Campo Fashion Week con Dayanara. Entro a la habitación de Dayanara la noche del primer día, like 2:30 de la mañana. Dayanara, pero no sé, una cara de una cerveza, Dayanara en agua, no sé qué cosa estamos hablando. Y Dayanara está acostada así, con esa máscara.
2: Embalsamada.
0: Tenía cosas entre los pies, entre los dedos de los pies, con unas cosas, una otra máscara con una luz red light. Tenía dos dominicanos haciéndole
2: yo
0: masaje.
2: Yo me cuido, yo me cuido.
1: La belleza cuesta.
2: Exacto.
1: Okay.
0: ¿Y tú te haces masaje y todo ese tipo de cosas también?
1: Yo no me hago todo ese tipo de cosas, pero yo sí duermo ahora. Ahora he cogido la costumbre de dormir como vampiro. Para que no me salgan las... ¿Cómo se dice eso? Esthetician. Los que hacen lo de la cara.
0: Yeah.
1: Ellos saben de qué lado tú duermes.
0: Eso es mentira, bro. ¿No? Eso no creo.
2: Enrique, te lo juro que sí. Si tú siempre duermes de este lado, vas a tener esta línea más marcada.
0: Por ejemplo,
2: más
0: yo
2: marcada.
0: Tengo el testículo mío, el izquierdo.
1: No, pero ahí no.
0: Más bajito que el derecho. Porque ahí que yo duermo del lado izquierdo.
1: No, porque ahí ni el Botox ni en nada te va.
2: Para ver si hay Botox.
1: Ahí tú no puedes hacerle ni liposucción que te ayude. ¿Oíste? Okay.
0: Yo sí duermo de lado, mi lado izquierdo, porque para los gases. Los doctores te dicen
1: del lado izquierdo.
0: Que duermas del lado izquierdo porque sí, tu izquierdo. Sistema digestivo, exactamente. Y si duermes del lado derecho,
1: la boca
0: del estómago se mantiene arriba y you can have heartburn. Sí. Y es malo para tu corazón, supuestamente, si duermes del lado.
1: Eso yo lo sé por las cuerdas vocales.
0: Y hemos hablado de eso antes, que tú has tenido complicaciones con eso, igual que yo. Con la marihuana.
1: No, marihuana.
0: ¿Le metes la marihuana?
1: No, si yo me quité, mano. Yo me quité hace 3 años, llevo sin fumar marihuana, sin tomar,
0: ¿estás
1: sin
0: mejor?
1: Nada.
0: Mejor.
2: Wow.
1: Sí, bro. Por eso Mark ya no me invita al bote a janguear con él.
0: Mark no fuma tampoco. Mark lo que hace es tomar cerveza.
1: Por eso mismo. He goes, you're fucking boring, bitch. No te puedo invitar, o sea, me vas a bajar mi...
0: Estás seco completo, no tomas
1: estoy
0: nada.
1: Seco, wow. Llevo 3, ya voy para 3 años sin...
0: Well, good for you.
1: Sin
2: wow.
1: Nada.
0: Para sentirte mejor, lo dejaste, te reconoces que tuviste un problema, estabas teniendo un problema, te estaba afectando.
1: Pues en verdad yo quería, bueno, la ansiedad, yo siento que venía de eso. De sentirme deshidratado, de no estar al 100% de mi capacidad vocal o capacidad. Okay. Y dije, ¿sabes qué? Déjame cambiar esta...
0: A disciplina. Ver.
1: Sí, brother, porque y ni siquiera es disciplina, porque honestamente yo sé que a mucha gente le cuesta. Pero para mí fue una de esas cosas que yo digo, yo quiero ser el más duro, el más, ¿sabes? Yo no quiero estar a las 9 de la mañana que alguien me diga, cántate una canción y yo no pueda. O me sienta como que estoy tan deshidratado que no puedo cantar o usar lo único que en verdad... Soy un duro en hacer.
0: Ejemplo.
1: Entonces.
0: Luis Figueroa, cántanos una canción.
1: ¿Qué canción tú quieres que yo te cante?
0: El coro, la que más te gusta ahora mismo que estás promoviendo.
1: Y lo voy a hacer más bajito.

0: Lindo.
1: Te felicito porque te
0: Privilegiada.
1: has enfocado, ¿verdad? Yo desde que la primera vez que te conocí hasta ahora te has enfocado en tu look, en tu carrera, te estás cuidando, esto que has dejado las drogas, has dejado de beber para enfocarte. La vida es solamente una y si uno tiene que decir, no que uno no puede de vez en cuando darse su
2: Claro.
1: palito por acá,
2: El
1: pero
2: problema es
1: como que
2: que yo
1: ya
2: no.
1: es un proceso y son
2: Esa
1: etapas.
2: disciplina yo no la tengo. Yo soy del 0 al 100. Entonces, como yo sé que yo soy ese tipo de persona, entonces para mí. O sea, no es tampoco para que la gente. A mí no me gusta hablar ni de eso. Ni decir como que yo no veo ya ni esto, porque la gente como que se autojuzga ellos mismos. Yo tengo amistades que uno dice, no, yo no, yo llevo ya tantos años que no bebo. Y empiezan a como que, no, yo solamente bebo una vez a la semana. O yo solamente bebo tres tragos o whatever. Y yo tengo mi. Eso, o sea, yo
1: O
2: ni
1: te lo,
2: lo.
1: o te lo, hay el tipo de personas que te lo restregan en la cara como para
2: No,
1: hacerte
2: mano.
1: sentir
2: ¿A qué
1: mal,
2: te
1: como que
2: sientes
1: yo soy,
2: mejor?
1: I'm better
2: No.
1: than you because I don't drink. You know what I mean?
2: No,
1: It's like,
2: y para mí no es
1: right.
2: eso. Por eso ya, o sea, yo no doy ni rutinas de entrenamiento, ni. Cuando la gente me pregunta, yo le digo, tú no quieres la contestación a la pregunta honesta. Entonces, no me preguntes, porque tú no quieres que yo te diga lo que yo hago. Tú quieres que yo te diga cuál es el shortcut, el cortecamino para tú llegar a donde yo estoy ahora mismo. Y tú no lo quieres en verdad, entonces no me preguntes. O sea, no me pregunten cómo bajar de peso, no me pregunten, o sea, esas cosas yo picheo, ya ni hablo de eso. Porque es que. O se sienten que uno es mejor que ah, tú solamente me lo estás diciendo porque tú te crees que eres más cabrón, que eres más duro.
1: Yo te quiero decir que te felicito, verdadero.
2: Gracias,
1: Está,
2: mano.
1: se
2: Gracias.
1: nota que estás
2: Pero
1: enfocado.
2: estamos grabando.
1: Hace
0: Ya
1: tiempo
0: pues hace
1: ya.
0: rato.
2: ¡Ea,
1: Hace tiempo
2: rayo!
1: ya.
0: Desde que llegaron las donas.
1: Y cada año vas creciendo, cada año estás teniendo más éxito. Estás ahora en la lista de Billboard. Te has consolidado también como una de las voces más importantes del género,
2: Wow.
1: como lo acabas de demostrar aquí. Y muy poca gente cantan a esta hora de la
2: Hasta
1: mañana.
2: ahora,
1: La
2: wow,
1: mayoría dicen,
2: temprano.
1: no, chacho, que
2: No, papi, que
1: anoche me
2: tengo la escuela.
1: trasnoché, no puedo.
2: Por eso mismo.
1: Cuéntanos del relevo.
2: Wow.
1: ¿A quién estás relevando?
2: Yo estoy bueno, esa es una buena pregunta.
1: Relevando, no
2: Que
1: revelando, ¿eh?
2: yo sé que mucha gente me lo va a preguntar. Lo puse por ese propósito. Y me estoy relevando a mí mismo. Estoy relevando a un niño de 9 años que salió con un sueño de que quería ser el salsero más cabrón que ha tenido la historia. Y yo creo que hoy en día me siento que estoy pues, cumpliendo esos sueños. O sea, este es mi quinto EP en salsa. Y me siento que he sacado lo mejor de cada capítulo de mi vida para que forme este disco. Esto es un proyecto que, bien, yo siento que es uno de los proyectos más honestos. He podido vivir a través de los VHS que me sacó mi mamá el otro día, de videos de
1: ¿Qué
2: yo.
1: es eso? Eso no es de nuestra
2: Esos
1: generación.
2: son.
1: Tagana y yo
0: ¿Qué
1: te conocemos
0: significa?
1: que es el VHS.
0: ¿Cuáles son las letras?
2: VHS.
1: Para aprender, para
0: S. Ah, okay.
2: los VCRs,
1: Googlea,
2: ustedes saben. Pues mi mamá me estaba mostrando videos y yo decía, wow, ¿sabes? De cuando yo era un chamaquito, 9 años, 6 años, 5 años cantando videos con Rey Sepúlveda diciendo, este es el chamaquito más, ¿sabes? El salsero más joven que yo he conocido, que con más sabor. Y yo dije, wow, como que yo llevo haciendo esto toda mi vida y la mayoría de las personas yo siento que piensan que Luis Figueroa empezó a cantar salsa desde el 2020 o el 2021 o como que, ah, esto fue algo que no le fue bien en la música urbana o la música pop urbana y se tiró para la salsa porque no había nadie por ahí.
1: Y la realidad es que estás cantando desde
2: Desde los 9 años, yo tengo mi
0: los
2: primer disco
0: nueve.
2: de salsa a los 9 años.
1: Y corríeme si estoy equivocado, pero la primera vez que te vio así el mundo en una plataforma y abrazado ahí por el padrino, que
2: Claro, fue
1: por
2: Mark
1: Mark,
2: en Premio Juventud. Wow,
1: en
2: Premio
1: Juventud.
2: Juventud.
1: ¿Y tú
2: Premio Juventud.
1: cantaste una canción
2: Flor
1: de él?
2: Pálida.
1: Flor Pálida.
2: Canté Flor Pálida con él, que fue el video donde él me descubrió, ¿sabes? Cantando en YouTube. Yo hacía covers en YouTube desde mucho tiempo. Y nada, mano, ¿sabes? Como que yo le tenía un miedo a hacer salsa, porque obviamente, pues uno con un padrino así, que es el más duro de la salsa, en mi opinión, y el que, ¿sabes? Debaten con su mamá, porque yo no, ¿sabes? Esa es mi opinión y esa es la que es para mí. Más duro de los más duros vocalmente, siempre va a ser Marc Anthony.
1: Let's take 5 minutes, 5 minutos para escuchar 5
2: 5 minutos.
1: minutos, lo nuevo de Luis.

0: ¿Una vez te han confundido
1: con
0: algún otro artista? ¿Con quién te confunden?
2: Yo tengo una idea de siempre uno, porque siempre estoy mirando de lado. Y esto, Luis Fonsi.
0: ¿Con Fonsi?
1: Claro, ¿tú sabes qué? Me dicen que yo soy el hermano perdido de Fonsi. En algún momento me lo han dicho. Hermano perdido de, bueno, Fonsi, me han dicho. Es que yo antes también, cuando...
0: Es que lo que pasa es que tú tienes frente grande, igual que Fonsi. Gracias. Ahora Fonsi, no sé si lo has visto en estos días, le ha crecido.
2: Dejen
0: la frente.
2: Dejen a Fonsi, Fonsi tranquilo.
1: Eso no fui yo. Yo no dije
2: déjenlo
1: eso.
2: Tranquilo.
0: Luisito, queremos hacer un watch party de la nueva película de Michael Jackson en tu frente. Vamos todos para allá. Ya hablé con Águeda, ya coordinó todo en casa de Fonsi. Vamos a ver.
2: ¡Paren!
1: Y eso.
0: I love you, Fonsi. Te estoy haciendo, este es el roast de Fonsi.
2: Yo te defiendo, Fonsi.
0: Este es el roast
2: siempre
0: de Fonsi en las redes sociales.
1: Pero a mí siempre me confunden, hermano. Love que you, no es, Fonsi. Que no es un bad, que no es cosa mala, pero siempre dicen, tú eres Maluma. Y yo digo, no.
2: Oh, Maluma también. Sí. Lo veo también.
0: Con Maluma están confundidos.
1: A cada rato. Una vez me dijeron J Balvin, pero yo sabía que era.
0: Pero ahora sabía que era Maluma. Se afeitó.
1: No, bueno, yo no me he afeitado desde mucho tiempo, pero yo creo que estaríamos iguales como quiera. Yo, Maluma y Joe Jonas siempre me dicen lo mismo.
2: Joe Jonas. Sí. Fíjate.
1: Joe Jonas.
0: Te pregunto porque no sé si te viste aquí lo que le pasó a Mike Towers cuando llegó a Aruba. Lo confundieron a él también. Check this out.
3: Anuel, ¿qué está haciendo siendo la nueva cara del género?
4: ¿Lo confundieron con
3: Anuel?
5: No, es Mike Tower.
3: Pero Mike Tower, perdón, disculpa.
4: Si te quieres ir viral, yo doy unos derechazos.
0: ¡Diablo!
1: Papi, ve.
0: ¿Tú crees que el periodista lo hizo a propósito para...
1: Es que yo creo que...
0: O verdaderamente no lo sabía, se confundió.
1: Yo creo que se confundió, pero es que muchas veces estos periodistas están de... Mano, porque no se saben los nombres, no se saben las canciones, no se saben, no saben las caras de nadie y siempre quieren estar ahí de presentado, de primera.
2: Dale, sigue
1: brother,
2: ahí.
1: Eso a mí me enfogona. Me han confundido con Anuel también, por la barba en algún momento.
0: Anuel, suceden estas cosas. Estamos compartiendo esta mañana con Maluma.
1: Un derechazo.
0: Perdón. Aquí tenemos
1: ¿quieres a un derechazo para que te vayas viral?
0: ¿Con quién? Estamos compartiendo esta mañana con Joe Jonas. El relevo se llama el nuevo disco de Anuel. Gracias por visitarnos. I'm sorry. Papi, perdón.
1: Vamos de nuevo.
2: Él lo hace todo el tiempo.
1: No pasa nada.
0: Di la verdad.
1: Ajá.
0: Admítelo.
1: ¿Qué?
0: Join the club.
1: ¿Por qué?
0: No.
2: Píntate.
0: No te apenes.
1: ¿Por
0: no
1: qué?
0: No se apene.
1: No me voy a apenar.
0: El mismo, admite.
1: ¿Quién
0: que
1: tiene
0: el mismo,
1: mejor barba?
0: No, el mismo. Eso se sabe que eso soy yo. Pero el mismo tinte que usa Dayanara,
1: ajá,
0: es el mismo tinte que usa Extreme, que usa Enrique Santos, que usa Alex Sensation. Dile la verdad que tú también te pintas esa barba.
1: Never. Neverlandia. Neverland.
0: Thank you.
1: Que dice Arcángel. Neverland. Es Luis Figueroa.
0: El único. El original. Que se pinta la barba de vez en cuando.
1: Que canta mejor que Maluma.
0: Que luce como Joe Jonas. Qué feo.
6: Deportes. Pasando a la NBA. All right, por si no lo sabías, los New York Knicks son campeones de la NBA por primera vez en 53 años. El sábado derrotaron a San Antonio 94-90 en el juego número 5 para ganar la serie, por supuesto, 4-1. Jalen Brunson fue la gran figura con 45 puntos, la mayor cantidad de puntos por un New York Knicks en una final en la historia del equipo y fue nombrado el MVP de las finales. Felicidades a los New York Knicks. Pasando a la Copa Mundial de la FIFA. La cosa está calentando. Este pasado viernes Canadá empata, Bosnia 1-1, Estados Unidos gana 4-1 contra Paraguay, el sábado Qatar empata contra Suiza 1-1, Brasil y Marruecos también hubo empate 1-1 y Escocia gana 1-0 contra Haití y ayer domingo Australia gana 2-0 contra Turquía, Alemania 7-1 contra Curazao, Países Bajos empata 2-2 contra Japón y Costa de Marfil gana 1-0 contra el equipo de Ecuador y Suecia contra Túnez. Oye, 5-1 a favor de Suecia. La acción continúa en el día de hoy. España contra Cabo Verde a las 12 del mediodía. 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Disfruta de toda la acción deportiva en el día de hoy. Yo soy DJ Extreme y esto ha sido los deportes para el show de Enrique Santos.
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0: 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Eso fue la mezcla Fuego con DJ Extreme. Conectamos con la familia de Telemundo 51.
1: No, Enrique Dayanara, buenos días, amigos del show. Enrique Santos, ¿cómo están? Bueno, hoy Miami se llena de calor y también de protagonismo futbolero, porque precisamente el condado Miami-Dade envía a través de nuestros teléfonos celulares una advertencia de calor para hoy lunes, y ocurre cuando se va a jugar a las 6 de la tarde el primer juego en el Miami Stadium entre Uruguay y Arabia Saudita. Ustedes no se lo pueden perder, pero esto no es todo, porque La Roja España también debuta con Cabo Verde. Esto va a ser en Atlanta, y recuerden que Telemundo 51 es el canal oficial de la Copa de la FIFA 2026. Ayer el presidente Trump celebró su cumpleaños número 80 en los jardines de la Casa Blanca, pero no faltó el show, tanto que le gusta al presidente. Aviones por el cielo, una pelea de la UFC donde acabaron con el peleador español, por cierto, Ilia Topuria. Fue vencido por el estadounidense Justin Gaethje. Todo ocurrió allí, como decimos, en la Casa Blanca. Hablando del presidente, él también aprovechó su cumpleaños para anunciar un acuerdo de paz con Irán. Como saben ustedes, luego de varios meses ya de conflicto con Oriente Medio, habrá que ver si es duradero este acuerdo, si ayuda a abrir el estrecho de Hormuz, que tanto afecta al mundo, especialmente con el alza en los precios del petróleo. Esto y mucho más en Telemundo51.com y en nuestras plataformas digitales. A disfrutar del fútbol hoy en la Ciudad del Sol, en Miami, y todos los partidos que ocurren también en Estados Unidos, en Canadá y en México. Buenos días, nos escuchamos mañana.
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3: Good morning, familia. Por ahí viene la clavada telefónica. A esta hora estamos llamando, no te lo vayas a perder. En la clavada estamos llamando a este hombre para decirle que es muy peludo y no se puede bañar en la piscina en el edificio donde él vive.
4: Yo me afeito.
5: Nosotros encontramos unos pelos bien largos. Parecen pelos de espalda de hombre o de patas peludas.
4: No, pero ¿cómo saben que soy yo el pelo?
5: Porque le hicimos prueba de ADN, le acabo de decir.
4: No, mira, me estoy enojando.
5: ¿Y qué pasa cuando usted se enoja? ¿Le crece el pelo?
4: Diablo, esta gente. ¿Quién
3: Esa es la clava que vas a escuchar a continuación. No te lo vayas a perder. Y también nos acompaña a esta hora el jefe de meteorología de Noticias Telemundo, Carlos Robles, Mr. Tiempo. Si has ido a la playa últimamente, probablemente este pasado fin de semana, cuando llegaste a la playa para bañarte, quizás no te metiste, porque hay algo que se llama sargazo. Toda esa hierba apestosa que hay ahí está llegando en cantidades récord este año, este verano, a las playas del Caribe, México, Puerto Rico también, y el sur de la Florida. Y los expertos advierten que este verano podría ser uno de los peores registrados. Además del mal olor y el impacto al turismo, este fenómeno también está afectando el ecosistema marino y las comunidades costeras. Para explicarnos qué está pasando exactamente, nos acompaña a esta hora el jefe de meteorología de Noticias Telemundo, Carlos Robles, Mr. Tiempo. Esta hora, quédate ahí.

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1: Imagínate que te llamen del edificio donde tú vives para decirte que no puedes meterte a la piscina porque eres muy pelú.
2: Hello.
3: Good mornings.
2: Good morning. Sí.
3: ¿Cómo está usted, señor? Mira, le llama acá Magali del de apartment building. How are you today?
2: Bien.
3: Fine. Very good. Very good. Fantastic. Mira, estamos llamando a todas las personas que residen acá en el building que están utilizando the pool. La pool ahora para la summer porque hay un calor. Uf. Híjole, tremendo hit, ¿ah?
2: Sí.
3: ¿Te está gustando la piscina? ¿La estás usando mucho?
2: Sí.
3: Sí, me he estado dando cuenta. Por eso lo estoy llamando. We have a little problem, ¿eh?
2: ¿Y what problem is that? ¿Qué problema?
3: Bueno, problem that we have is the filtro. El filtro de la piscina se está dañando porque hay muchas personas peludas que se están metiendo a la pool y no se afeitan. Ni tampoco se hacen el wax.
2: Ok. Y
3: el security ha estado monitoreando las personas que están usando la pool y tú eres una de las personas que lo está usando sin afeitarse.
2: Pero ¿cómo saben que soy yo?
3: El security sabe todo. ¿Usted es una persona peluda?
2: Yo me afeito.
3: Nosotros encontramos unos pelos bien largos. Parecen pelos de espalda de hombre o de patas peludas.
2: No, pero ¿cómo saben que soy yo el pelo?
3: Porque hicimos prueba de ADN, DNA, 23andMe, Ancestry.com. ¿Usted ha visto todos los nunca se ha hecho esas cosas?
2: No, yo nunca he hecho eso, pero ¿cómo saben? Si van otras personas ahí también que la usan, que ni viven ahí.
3: Señor, no quiero ser difícil, pero acá sabemos que son los pelos suyos que han terminado en el filtro. Usted va a tener que afeitarse o hacer el wax antes de usar la pool.
2: Ya lo paré. ¿Pero cómo saben que son los pelos míos?
3: Porque le hicimos prueba de ADN, le acabo de decir. ¿O es sordo también? ¿Los pelos también lo tienen en las orejas?
2: Yo, mira, me estoy enojando y estoy tratando de ser bien nice contigo.
3: Ay, no, qué miedo, así. se está enojando. ¿Y qué pasa cuando usted se enoja? ¿Le crece el pelo?
2: Diablo, esta gente. ¿Quién
3: este? Magalis, soy la manager.
2: Magalis, ok. ¿Y dónde está el manager?
3: En la oficina. ¿Dónde más voy a estar trabajando? ¿Y tú dónde estás,
2: Ya, ¿dónde está esa? Yo, who you talking to?
3: I'm talking to the guy that not shave his butt when he comes to use the pool. Y la pool está jodida. Filtro porque está muy peludo el
2: I shave my Then I shave my Bro, that's not me. Eso no es pelo mío.
3: Listen to me, Chewbacca. Calm down.
2: Yo, ¿quién tú le estás hablando así? Tú sabes que yo voy a bajar ahora mismito.
3: Déjame hablar quizás en un idioma que usted entienda, porque no acaba de entender. Se lo he dicho 20 veces que estoy en la office. Listen to me, Chewbacca. Afeítese el. Ahora entendiste.
2: You know what? I'm real tough right now, man. Tú sabes que voy para abajo ahora mismito. A ver si me hablas así. Yo no soy, ese no soy yo. Esos son otros pelos que van aquí, que ni viven aquí en el edificio.
1: 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Esto es una clavada telefónica. Tu novia nos pidió que te llamáramos.
2: Estoy tan enojado ahora que necesito la pompa de asma también. Diablo, me cogieron. Ok. ¿Dónde está ella?
3: Está en tu casa esperándote con un manscape.
2: Bro, tengo las orejas y la cara calienta ahora el jito. Wow.
3: Caliente y peluda, afeítate.
2: Voy para allá, voy a afeitar y lo voy a dejar todos los pelos ustedes allá.
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0: sé si han visto todos estos videos en las redes sociales de Dayanara, de las playas de la Florida, de México, con el sargazo.
1: Sí.
0: O sea, no se puede ir a la playa porque está lleno de todo eso y apesta también. Ah. ¿Cuánto tiempo va a durar esto? ¿Cuál es, ¿qué playas está afectado, están siendo afectados?
1: ¿Y por qué pasa?
0: ¿Y por qué tiempo más va a durar? Porque esto está afectando a la gente y sus vacaciones ahora, si quieren ir a la playa para este verano. Conectamos con el jefe de meteorología de Noticias Telemundo, nuestro amigo Carlitos Robles, Mr. Tiempo. How are you, my friend?
2: Buenos días, muchachos, por acá por Telemundo. Pero ese tema que ustedes traen a colación es sumamente interesante.
0: El sargazo llegando en cantidades récord esta temporada, este año.
2: Sí.
0: Playas del Caribe, México, Puerto Rico y también el sur de la Florida. Los expertos están advirtiendo que el verano, este verano podría ser uno de los peores registrados. ¿Por qué se da este fenómeno? ¿De dónde viene? ¿Se puede controlar?
2: Mira, este fenómeno está ocurriendo. El sargazo es una macroalga. Esto es algo muy natural que existe y que siempre ha existido en las aguas del Océano Atlántico y también así en las aguas del Océano Pacífico a nivel global. ¿Pero qué ocurre? Ha estado incrementando la cantidad de sargazo en las aguas del Océano Atlántico por varios factores. La ciencia dice tres cosas que han estado ocurriendo. Primero, fertilizantes que llegan del río Amazonas al océano. De la misma forma que fertiliza a las plantas y a los cultivos en Brasil, también así está fertilizando el sargazo, es decir, se está produciendo con mayor cantidad, porque esos nutrientes están permitiendo que estas macroalgas comiencen a crecer de forma abrupta. Segundo, el aumento considerable en las temperaturas del océano. Entre más cálida está el agua, eso es un ambiente mucho más idóneo, más ideal para que esta macroalga pueda crecer de forma vertiginosa. Y tercero, un cambio en la corriente, en las corrientes marinas que se dan en el Océano Atlántico, que ha estado generando que este material comience a llegar a las costas del Caribe, también hacia la península de Yucatán, inclusive a las costas desde Texas hacia lo que es la Florida.
0: Carlos, ¿por qué apesta tanto?
2: Bueno, porque se daña, se pudre y sobre todas las cosas ocurre un fenómeno que el agua pierde oxigenación, porque fíjate lo que ocurre, llega el sargazo a la costa, se estanca, ¿verdad?, en la costa y la iluminación del sol no logra penetrar el agua, y por consiguiente comienza a pudrirse y sobre todo baja los niveles de oxígeno en el agua y es cuando obviamente comienza a salir esa pestilencia que inclusive puede ser dañina para nuestros pulmones.
1: Bueno, y para quienes tienen las vacaciones ya planeadas en el Caribe este verano, ¿qué les recomiendas?
0: Hay gente que han gastado un montón.
2: Bueno, lamentable.
0: Y llegan ahí, se encuentran con eso, no se pueden ni siquiera meter a la playa.
2: Y ha pasado en Miami, ha pasado en Fort Lauderdale, ha pasado en Cancún y también en las aguas de las costas de Puerto Rico, República Dominicana y Jamaica. Y va a continuar pasando. Se espera que este sea el año con mayor contenido de sargazo que continúe llegando a través de todas las costas de el Caribe. Así que lamentablemente va a ser un verano difícil para aquellos que tengan planes de viaje para estos sectores porque las cantidades de sargazo que pueden llegar van a ser récords nunca antes vistos. Así que si el año pasado tuvimos abundante sargazo, este año se espera aún más.
0: Me trato de no reírme, pero da gracia. Es una tendencia ahora en las redes sociales donde la gente dice lo que iba a ser mis vacaciones, o lo que yo me esperaba, lo que me vendieron y lo que me encontré. Y es un reguero de sargazo. Hay gente que dice, bueno, ya estoy aquí, ¿qué voy a hacer? Me voy a meter al agua, no voy a desperdiciar el viaje. ¿Es it okay? ¿Se puede?
1: ¿Es seguro?
2: No, y sobre todo donde hay mucho sargazo, la vida marina sobre todo abunda. Hay más peces porque obviamente eso trae consigo alimentos para los peces. Así que inclusive tocar el sargazo ya cuando comienza a descomponerse también así genera cierto tipo de alergias a muchas personas y en nuestras vías respiratorias el mal olor tiene repercusiones. Así que
0: no es
2: positivo estar muy cerca de eso.
0: No sirve, Dayanara, porque si uno va a la playa, sale de la playa con olor a bacalao.
1: Ay,
2: apesta a huevo podrido.
0: Hasta aquí me llegó. It's bad, man.
1: Yo creo que van a tener que tener otro plan que no incluya la playa.
0: ¿Qué playas deberíamos visitar? ¿Dónde no se está dando este fenómeno? A ver si podemos llegar ahí.
2: Bueno, mira, en el Golfo de México, en la porción oeste, estamos hablando del área de Tampico, el área de Veracruz, en esa zona Por consiguiente, las corrientes marinas no tienden a llevar el sargazo a esos sectores. Pero si usted va a ir a lo que es toda la península de Yucatán, sobre todo el sector este, donde se encuentra Isla Mujeres, Cancún, esa localidad de Belice, toda la porción este y sur de Puerto Rico, de igual forma en la República Dominicana y Jamaica, esas localidades van a estar viendo muchos sargazos durante esta temporada de verano.
1: Bueno, y Carlos, hablemos de los huracanes. ¿Qué se espera este año?
2: Sí, inicio de junio, se extiende hasta el 30 de noviembre. Debo decir que dentro de todo hay aspectos positivos, en el sentido de que va a existir un fenómeno que se le conoce como el fenómeno del niño. Inclusive, ¿saben una cosa? Le dicen el niño Godzilla. ¿Qué? Porque es sumamente intenso. Y esto significa que las aguas en el Océano Pacífico se están calentando inclusive mucho más de lo que normalmente se calientan cuando el fenómeno del niño dice presente. Wow. Esto representa que para nosotros acá, que nos vemos afectados por los huracanes que se dan en la cuenca del Océano Atlántico, veamos una reducción en el número de huracanes que puedan formarse. Así que por lo menos esto es positivo, pero hay que hacer una salvedad. Y es la siguiente, muchachos. En el 1992, el huracán Andrew, aquí en la Florida, se desarrolló bajo condiciones muy similares a las que estamos viviendo durante el día de hoy.
0: Carlos, no digas eso.
2: No, pero yo no estoy diciendo que vaya a pasar lo mismo. Lo que yo estoy diciendo es que no podemos bajar la guardia y decir, ok, se van a desarrollar pocos ciclones, porque a pesar de que se puedan desarrollar 8 tormentas y algunos huracanes, uno de esos puede tener impacto en las costas. Así que el mensaje tiene que ser aún de preparación, a pesar de que vamos a ver menos ciclones tropicales.
3: Carlos, yo puedo ir,
2: colectar
3: un poco de sargazo, eso que hay en la playa, y guardarlo para tenerlo como comida por si acaso viene un huracán.
2: No te está el diciendo. El sargazo no se come.
0: No se come, chumadera.
2: El sargazo no se come.
1: Qué asco.
2: Oye, mira, una cosa, ¿sabes que en Puerto Rico hay un laboratorio en la Universidad de Puerto Rico? Unos estudiantes están del sargazo produciendo filtro solar para los astronautas allá en el
0: espacio.
2: Increíble, ¿sí?
1: De verdad.
2: Así que dentro de cada historia negativa también tiene un aspecto positivo que hay que contar.
3: Ajá. Y en la pequeña Habana tengo unos primos míos que están probando también en un laboratorio el sargazo y los vamos a preparar para hacer pelucas.
0: Pero serían pelucas apestosas.
1: ¿Quién se pone eso? Guácala.
2: Sí. Oye, ¿por qué esa señora se ve borrosa?
3: Porque no me pagan lo suficiente, ni Telemundo, ni iHeart Radio, y mucho menos Enrique Santos para
1: imagínate
3: verme la
1: cómo
3: cara.
1: Se ven personas.
3: Oye, Carlito, ven
2: pero
3: acá,
2: tú eres
3: papi.
2: Bella, tú eres bella.
3: Gracias, mi amor, gracias. Y hablando de laboratorio, experimento, ¿por qué tú no vas a casa para yo hacer un experimento contigo?
2: No, ya yo estoy muy viejo para experimentos. Ya no sirvo.
3: Tú estás en talla, estás perfecto.
1: Ay, María,
0: chumar. Es un hombre casado, chumar.
2: Gracias.
0: Carlos Robles, Mr. Tiempo, Telemundo. Gracias. Este es el show de Enrique Santos con Dayanara Torres. Buenos días.
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1: Atención.
2: Si tienes y usas todavía un iPhone XR, iPhone XS y iPhone XS Max, un iPad de séptima generación o un Apple Watch Series 3, presta atención. Apple acaba de anunciar que estos dispositivos ya no van a recibir las nuevas versiones de su sistema operativo ni ninguna de las funciones más recientes. Esto significa que van a dejar de funcionar mañana.
3: No.
2: They're not gonna work.
3: No, no significa que van a parar
2: de funcionar. Van a explotar, van a explotar.
3: Simplemente no van a funcionar con las cositas nuevas que ellos están ofreciendo, que eso suele suceder con todo. O sea, las computadoras igual llegan a un punto donde ya no pueden recibir cierta cantidad de updates. Solo reciben lo básico para poder, como que dice, funcionar, pero no están recibiendo todas esas cositas nuevas.
4: Lo importante, ¿puedo seguir viendo mis videos de OnlyFans?
3: Claro que sí.
4: Y grabando también mis OnlyFans.
3: Bueno, de grabar no sé, pero de ver sí.
2: Right. Lo que está difícil de ver es Choose My Lady en OnlyFans y de imaginarse eso. Cualquier cámara que enfoque para allá se rompe. Oye, una encuesta de los Ipsos ha revelado que más de la mitad de los estadounidenses temen la inteligencia artificial pueda reemplazar su trabajo en el futuro. La preocupación ha crecido a medida de que más empresas están comenzando a utilizar herramientas de inteligencia artificial para tareas que antes realizaban los empleados. Desde servicio al cliente hasta trabajos administrativos y creativos también. La parte creativa, si tú estás en un trabajo o tienes una posición creativa, es mucho más difícil de que te vayan a reemplazar.
3: Yo creo que entre eso, y lo hemos hablado aquí un sinnúmero de veces, un plomero, un carpintero, un, no sé, yo encuentro que esos trabajos así son súper difíciles que una máquina lo haga. Puede que una máquina, o sea, te ayude a hacerlo, pero que completamente una máquina lo haga, lo veo difícil.
2: Hablando de máquina, vi un video el otro día, super funny, de alguien que trabaja como veterinario, that shaves dogs. Entonces le tomaron el video y dice, esto es un trabajo que más nunca va a poder reemplazar la inteligencia artificial, y es prácticamente alguien pasándole el shaver por los testículos de un perro y por el ano.
3: Eso es precisión, yeah. Y los perros no se quedan
2: right,
3: quietos.
2: Right, aparte.
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1: No, Enrique Dayanara, buenos días, amigos del show. Enrique Santos, ¿cómo están? Bueno, hoy Miami se llena de calor y también de protagonismo futbolero, porque precisamente el condado Miami-Dade envía a través de nuestros teléfonos celulares una advertencia de calor para hoy lunes, y ocurre cuando se va a jugar a las 6 de la tarde el primer juego en el Miami Stadium entre Uruguay y Arabia Saudita. Ustedes no se lo pueden perder, pero esto no es todo, porque La Roja España también debuta con Cabo Verde. Esto va a ser en Atlanta, y recuerden que Telemundo 51 es el canal oficial de la Copa de la FIFA 2026. Ayer el presidente Trump celebró su cumpleaños número 80 en los jardines de la Casa Blanca, pero no faltó el show, tanto que le gusta al presidente. Aviones por el cielo, una pelea de la UFC donde acabaron con el peleador español, por cierto, Ilia Topuria. Fue vencido por el estadounidense Justin Gaethje. Todo ocurrió allí, como decimos, en la Casa Blanca. Hablando del presidente, él también aprovechó su cumpleaños para anunciar un acuerdo de paz con Irán. Como saben ustedes, luego de varios meses ya de conflicto con Oriente Medio, habrá que ver si es duradero este acuerdo, si ayuda a abrir el estrecho de Hormuz, que tanto afecta al mundo, especialmente con el alza en los precios del petróleo. Esto y mucho más en telemundo51.com y en nuestras plataformas digitales. A disfrutar del fútbol hoy en la Ciudad del Sol en Miami, y todos los partidos que ocurren también en Estados Unidos, en Canadá y en México. Buenos días, nos escuchamos mañana.
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0: Por ahí viene la clavada telefónica.
3: Yo más feito.
4: Nosotros encontramos unos pelos bien largos. Parecen pelos de espalda de hombre o de patas peludas.
3: No, pero ¿cómo saben que soy yo el pelo?
4: Porque le hicimos prueba de ADN, le acabo de decir.
3: No, mira, me estoy enojando.
4: ¿Y qué pasa cuando usted se enoja? ¿Le crece el pelo?
3: Diablo, esta gente. ¿Quién
0: gente? Esa es la clavada que vas a escuchar a las 9:10, solo aquí en Tu 94.9.
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4: 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Hoy en la clavada telefónica estamos llamando a este tipo para decirle que no se puede bañar en la piscina de su building porque es muy pelú.
6: Yo más feito.
7: Nosotros encontramos unos pelos bien largos. Parecen pelos de espalda de hombre o de patas peludas.
6: No, pero hemos no saben que soy yo.
7: Porque le hicimos prueba de ADN, le acabo de decir.
6: No, mira, me estoy enojando.
7: ¿Y qué pasa cuando usted se enoja? ¿Le crece el pelo?
6: Diablo, esta gente. ¿Quién gente?
4: Esa es la clavada que vas a escuchar en solamente minutos. Bueno, Frank Rubio, astronauta estadounidense de ascendencia salvadoreña, fue seleccionado para formar parte de la misión Artemis 3, wow, convirtiéndose en el primer latino en integrar una misión de este programa. Rubio ya había hecho historia al permanecer 371 días consecutivos en el espacio, un récord para un astronauta de Estados Unidos. Ahora será parte de la misión que va a ayudar a preparar el esperado regreso de los seres humanos a la luna. A latino on the moon, baby.
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4: Después de años guardando un secreto que marcó su vida, Raúl González, presentador de Despierta América en Univisión, tiene una gran noticia para compartir. It's coming up next.
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4: Imagínate que te llamen del edificio donde tú vives para decirte que no puedes meterte a la piscina porque eres muy pelú.
8: Hello.
7: Good morning.
8: Good morning. Sí.
7: ¿Cómo está usted, señor? Mira, le llama acá Magali del de Apartment Building. How are you today?
8: Bien.
7: Fine. Very good. Fantastic. Mira, estamos llamando a todas las personas que residen acá en el building que están utilizando the pool. La pool ahora para la summer porque hay un calor. Uf. Híjole, tremendo hit, ¿ah?
8: Sí.
7: ¿Te está gustando la piscina? ¿La estás usando mucho?
8: Sí.
7: Sí, me he estado dando cuenta. Por eso lo estoy llamando. We have a little problem, ¿eh?
8: ¿Y what problem is that? ¿Qué problema?
7: Bueno, problem that we have is de filtro. El filtro de la piscina se está dañando porque hay muchas personas peludas que se están metiendo a la pool y no se afeitan. Ni tampoco se hacen el wax.
8: Ok, y...
7: El security ha estado monitoreando las personas que están usando la pool y tú eres una de las personas que lo está usando sin afeitarse.
8: ¿Pero cómo saben que soy yo?
7: El security sabe todo. ¿Usted es una persona peluda?
8: Yo más feito.
7: Nosotros encontramos unos pelos bien largos. Parecen pelos de espalda de hombre o de patas peludas.
8: No, pero ¿cómo saben que soy yo el pelo?
7: Porque hicimos prueba de ADN, DNA, 23andMe, Ancestry.com. ¿Usted ha visto todos los nunca se ha hecho esas cosas?
8: No, yo nunca he hecho eso, pero ¿cómo saben si van otras personas ahí también que la usan que ni viven ahí?
7: Señor, no quiero ser difícil, pero acá sabemos que son los pelos suyos que han terminado en el filtro. Usted va a tener que afeitarse o hacer el wax antes de usar la pool.
8: Ya lo paré. Pero ¿cómo saben que son los pelos míos?
7: Porque le hicimos prueba de ADN, le acabo de decir. ¿O es sordo también? ¿Los pelos también lo tienen en las orejas?
8: No, mira, me estoy enojando y estoy tratando de ser bien nice contigo.
7: Ay,
8: no,
7: qué miedo, se está enojando. ¿Y qué pasa cuando usted se enoja? ¿Le crece el pelo?
6: Diablo, esta gente. ¿Quién
7: gente? Magalis, soy la manager.
8: Magalis, ok. ¿Y dónde está el manager?
7: En la oficina. ¿Dónde más voy a estar trabajando? ¿Y tú dónde estás,
8: Ya, no está pensando. Yo, who you talking to?
7: I'm talking to the guy that not shave his butt when he comes to use the pool. Y la pool está filtro porque está muy peludo el c***.
8: I shave my Then I shave my Bro, that's not me. Eso es pelo mío.
7: Listen to me, Chewbacca. Calm down.
8: Yo, ¿quién tú le estás hablando así? Tú sabes que yo voy a bajar ahora mismito.
7: Déjame hablar quizás en un idioma que usted entienda, porque no acaba de entender. Se lo he dicho 20 veces que estoy en la office. Listen to me, Chewbacca. Afeítese el... ¿Ahora entendiste?
8: You know what? I'm real off right now, man. Yo, ¿sabes qué? Voy para abajo ahora mismito. A ver si me hablas así. Yo no soy... Ese no soy yo. Esos son otros pelus que van aquí, que ni viven aquí en el edificio.
4: 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Esto es una clavada telefónica. Tu novia nos pidió que te llamáramos.
8: Estoy tan enojado ahora que necesito la pompa de asma también.
6: Diablo, me cogieron. Ok.
8: ¿Dónde está ella?
7: Está en tu casa esperándote con un manscape.
8: Bro, tengo las orejas y la cara calienta ahora, viejito. Wow.
7: Caliente y peluda, afeítate.
8: Voy para allá, voy a afeitar y lo voy a dejar todos los pelos ustedes allá.
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1: Nuestro socio Raúl González, presentador venezolano de Despierta American Univision, anunció que está comprometido. Oh. Wedding bells, baby.
2: Okay.
1: Ajá. Se encuentra viviendo una de las etapas más felices de su vida. La noticia llega meses después que revelara públicamente que era gay y que es algo que él había guardado en silencio porque su padre le dijo, por favor, no digas eso mientras que yo esté en vida. So for 30 years, he told everybody. Didn't tell anybody, mejor dicho, de que era gay porque su papá no quería que él hablara de eso.
3: That's crazy.
4: Qué egoísta el viejo ese.
1: Raúl contó que cuando su padre se enteró de su orientación sexual, le pidió que no lo hiciera público mientras que él estuviera vivo por el qué dirán. Could you imagine that? Telling your own son, like, live unhappy, basically, for your rest of your, until I die, live unhappy. Don't accept your truth.
2: Well, now he's happy.
1: Now he is.
4: Se va a casar, ojalá que me manden la invitación.
2: I doubt.
1: Yeah, flower girl, you're not going to be.

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0: un New York Knicks en una final en la historia del equipo y fue nombrado el MVP de las finales. Felicidades a los New York Knicks, pasando a la Copa Mundial de la FIFA. La cosa está calentando. Este pasado viernes, Canadá empata, Bosnia 1-1, Estados Unidos gana 4-1 contra Paraguay, el sábado Qatar empata contra Suiza 1-1, Brasil y Marruecos también hubo empate 1-1, y Escocia gana 1-0 contra Haití, y ayer domingo Australia gana 2-0 contra Turquía, Alemania 7-1 contra Curazao, Países Bajos empata 2-2 contra Japón, y Costa de Marfil gana 1-0 contra el equipo de Ecuador, y Suecia contra Túnez. Oye, 5-1 a favor de Suecia. La acción continúa en el día de hoy. España contra Cabo Verde a las 12 del mediodía. Bélgica contra Egipto a las 3 de la tarde. Arabia Saudita contra Uruguay a las 6 de la tarde. Y el equipo de Irán se enfrenta a Nueva Zelanda a las 9 de la noche. Disfruta de toda la acción deportiva en el día de hoy. Yo soy DJ Extreme y esto ha sido los deportes para el show de Enrique Santos.
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0: Le dice la maestra a los niños, se le voy a poner una adivinanza muy facilita. A ver si ustedes adivinan esto. ¿Cómo ustedes pueden meter dos huequitos dentro de un huequito? Le dice la maestra, muy fácil, mire. Hacen un círculo con el dedo pulgar y el dedo índice y se lo ponen sobre la nariz, así. ¿Ven? Dos huequitos dentro de un huequito. Dice uno de los niños, ya que usted no sabe cómo se pueden meter ocho huequitos dentro de un huequito. Dice la maestra, no sé, dice, muy fácil, metiéndose una flauta en el culo.
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0: adapte a la conversación sobre el cannabis.
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0: Futuro 24-9, número uno para hits de hoy. Después del show de Enrique Santos y Dayanara Torres, Jacko en tu radio, entrando en acción. By the way, Dayanara, si me estás escuchando, felicidades. Hiciste tremendo trabajo este pasado fin de semana como la reina de la parada puertorriqueña en New York City. She looked incredible, looked beautiful, como siempre. Así que felicidades nuevamente a Dayanara Torres. Pero este es el momento para que ganes, porque estamos en la fiebre del mundial y quiero darte boletos para que vayas al Fan Zone oficial de la CL en Miami, 27 de junio en el Doral Amphitheater, para ver el partido de Colombia versus Portugal. 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Y así de fácil estás participando en esta hora para ganar boletos. Good luck, happy Monday.
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3: Cielos mayormente nublados para tu lunes, con posibles tormentas y chubascos dispersos, así que ten una sombrilla lista, un poco de calor y humedad también. Máximas en los 90 en Fort Lauderdale, en los 90 también en Kendall, y esta noche mínimas en los 70. Mezcla de sol y nubes para mañana con chance de lluvia, máximas en los 90. Soy Claudia con tu tiempo.
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19: Debido a la Copa Mundial, muchas de las carreteras estarán cerradas en el día de hoy y tenemos construcciones en la 95 Express al sur de Sunrise Boulevard. Soy Angelito Rodríguez con tu tráfico.
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Feliz lunes mundialista. Uruguay, ¿está ready? Ustedes van a estrenar el Miami Stadium al enfrentarse a Arabia Saudita. Este partido va a ser bastante complicado, así que let's go, Uruguay.

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0: ¡Arriba Colombia! ¡Yo voy por Colombia! ¡Vamos Colombia!
1: ¡Le vamos a Colombia! 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Ya podemos dejar la controversia tranquila de que Shakira no fue una doble la que se presentó en el Estadio Azteca. Estamos todos claros con eso. Shakira nos dio bastante pruebas en su cuenta oficial de que era ella, ¿verdad? Podemos dejar la teoría de conspiración a un lado, ¿verdad?
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1: Yaco, dame suerte, mi amor. Mira que he jugado todos los días. Llevo semanas jugando. Pero quiero irme para un viajecito, por favor. Dame suerte, mi vida.

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1: ¿Estás ready para mi palabra clave y ganarte $2,500? 11 y 12, te la traigo. Mientras tanto, Bless, Ovi on the drums, el mejor hombre del mundo.

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0: Let's go, Venezuela. ¿Cómo estás, Venezuela? Saludos para ti, todos los venezolanos que me están escuchando. Tú 94.9, número uno para hits de hoy. 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Quiero saber, ¿vas a arreglar el carro? ¿Vas a ayudar a tus familiares? ¿Te vas a ir de shopping? ¿Quieres irte a Las Vegas? Got some bad buddy coming up next.
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1: Esta canción me pone en buenas vibras. Farruko, Gracie, Steve Aoki, ¿ya pa' qué?

0: en la parada puertorriqueña en New York City, ¿no? 294-9, es Jacko en tu radio.
1: Andunga la Borincana, Dominical Chanchana, y para República Dominicana, con Lunitún y Noriega, más flow, más flow. Ellos creí que ellos sabían de ti, Luni. 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

0: 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Feliz lunes, mundializa. Ese Bayfront Park ha estado encendido este fin de semana con todos los partidos, la gente disfrutando con las familias. Un evento completamente gratis, pero una cerveza te vale $20. Así que ya saben de dónde están sacando tus boletos. $20 por una cerveza, ya lo sabes. Anyways, ¿viste la noticia viral? Esta noticia es tan trágica, pero esto, la verdad que no me voy a jamás, nunca tirar con un bungee jumping en ningún lado. Como lanzaron esta muchacha en Brasil, pobre chica, creo que tenía 21 años, la lanzaron y nadie se dio cuenta que no tenía la cuerda del bungee jump. Y lamentablemente ya no está con nosotros esta chica. Este video está viral por todas partes. Señores, o sea, ¿cuánta gente estaba ahí arriba mirándola cuando la iban a lanzar del puente este abandonado de Brasil? Nadie vio que ella no estaba atada a ninguna cuerda. ¡Nadie! How many people were up there? Nadie dijo nada. It's like, I don't get it. I'm just dumbfounded.
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Here's Rauw Alejandro.

0: 94.9 en tu radio, dímelo.
1: Le voy a la tricolor, le voy a Colombia. Quiero ir a ver este partido. ¡Vamos, Colombia!
0: Vamos allá, Colombia. Oye, también donde está Uruguay. Estamos ready para Arabia Saudita esta noche a las 6 de la tarde desde el Hard Rock Stadium, o como le llama FIFA, el Miami Stadium. Now, el segundo estadio está en el Bayfront Park, donde más de 30,000 personas están asistiendo gratis todos los días durante la temporada del Mundial. This is crazy. 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

0: Turo 24-9, número uno para Hits de hoy. Buen provecho, Jaco, en tu radio. Me gustaría tener un doble. Un doble de Jaco para que haga el show mientras yo estoy haciendo otras cosas. Y como no me puedes ver, solamente tiene que sonar como yo, ¿entiendes? Para que pueda ser mi doble. Para que entonces haga mi show y yo puedo estar ahí haciendo otras cositas, puedo hacer diferentes diligencias. Esto fue lo que pasó con Shakira, señoras y señores. La gente ha pensado que Shakira tenía un doble en la gran inauguración, la apertura, la ceremonia de apertura del Mundial en el Estadio Azteca. La gente se volvió loca diciendo que no era Shakira. Este pasado fin de semana Shakira le hizo un debunk entero en sus medios sociales. Así que podemos estar seguros de que era la verdadera Shakira cantando su Die Die. 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

0: sientes la fiebre del mundial, ¿no? La sientes por todas partes en el sur de la Florida. It's Jaco en tu radio. Welcome to 294.9. Es la plataforma Midday Radio Maxen. En pleno cinema. Y hablando de cinema, vas a poder ver los partidos del mundial también en los cines AMC en el sur de la Florida. That's right. Puedes verlos en Aventura, en Westin, en South Miami. Miles de fanáticos pueden tener la oportunidad de reunirse en el cine a ver los partidos de Estados Unidos, Argentina, Brasil, Colombia, Francia e España. Y los boletos no están tan mal, no están tan mal. Y la cosa es el sonido. Y es como que estás en aire acondicionado. ¿Tú me entiendes? Es como otra opción para ver los partidos si es que no te gusta estar entre medio de tanto bullicio en el Bayfront Park. O pagar miles y miles y miles y miles y miles y miles y miles de dólares, como está haciendo mucha gente, para ver el partido de Uruguay hoy a las 6 de la tarde en el Hard Rock Stadium.
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1: No puedo parar de escuchar su nuevo álbum Por Si Mañana No Y Soy. También el nuevo remix de Lejitos Remix que tiene con Jay Wheeler. It's Omar Quartz. Esto es Coco.

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29, número 1 para hits de hoy. ¿Estás con Jacko? ¿Cuántos están cansados del salgazo? Del seaweed. Nuestro Cristiano Ronaldo estuvo tratando de tomar un poquito de sol, pero el salgazo estaba encima de él, en los calzoncillos de él.

0: You know, fuiste al cine a ver Disclosure Day este pasado fin de semana. 44 millones domésticos. Steven Spielberg dándonos los códigos del gobierno. Yo te lo había dicho que habían aliens alrededor de nosotros, especialmente los Nordics y los Reptilians. Oh, que tú pensabas que yo estaba diciendo locuras en la radio, ¿verdad? Este Jaco siempre con sus teorías de conspiración. Este Jaco diciéndonos cosas que en realidad solamente las dicen las personas que tienen el tinfoil hat, ¿right? No. You got Steven Spielberg ahora con la película Disclosure Day hablando de que no estamos solos. Y esto es como una secuela no oficial de las películas que él ya ha hecho anteriormente sobre extraterrestres, incluyendo la multifamosa E.T. ¿Ok? So, la pregunta es, ¿te gustó la película o no? Quiero que me lo digas en la aplicación de iHeartRadio. Busque Stu 94.9, dale tap tap al micrófono y dime si me la recomiendas.
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0: Gracias, enamores.
1: Let's go. 0249, Jacko en tu radio. Hola.
2: Hola, hola. Por acá, Sheila. Súper, súper contenta de estar escuchando la emisora. Por favor, dame suerte para ganar $1,000.
1: Sheila, viene tu oportunidad a las 2:12. $2,500 con la escapada americana. Let's go.

0: de hoy. Feliz tarde, Jaco en tu radio. ¿Qué te parecen $2,500 para celebrar los 250 años de Estados Unidos y la gran escapada americana? ¿Estás ready para ganártelos? Ok, aquí está la palabra clave. América. América es la palabra clave. Éntrala en 2949fm.com. Luego, abre la aplicación de iHeartRadio. Búscate 949. Dale tap, tap, tap, tap, tap, tap al micrófono rojo. Y me vas a decir, Jaco, yo quiero que tú me des suerte. Porque yo sé que hoy yo me voy a ganar esos $2,500. Y a la vez me dices qué vas a hacer con esos $2,500.
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0: Los extraterrestres son los primeros extraterrestres que podemos confirmar. Wisin y Yandel, tu 94.9, número uno para hits de hoy. ¿Qué vas a hacer con $2,500?
1: Si yo me gano los $2,500 para pagar unos biles que estoy atrasada, estoy un month's rent behind.
0: Oh, buena suerte para ti. Espero que puedas.

0: Es una de las mejores canciones que Shakira ha lanzado del mundial y queremos llevarte a New York City para verla. Completamente gratis con todos los gastos pagos. 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
1: Así como cuando te desconectas del trabajo y te vas de vacaciones. 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

0249, los fanáticos del Mundial están dando complaints porque la FIFA añadió unos 3 minutos para que los jugadores se hidraten. Pero era que ustedes quieren

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1: Estamos ready. Tengo la jersey de USA. También me compré la de Uruguay para esta noche. Voy para el Hard Rock Stadium, 6 de la tarde. Yo creo que el chamo me va a acompañar también. He's coming up next. Eladio Carrión, Polaroid. Música que está de moda. Let's go.

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Buenas tardes. Hoy es el primer partido de Miami o de la Copa del Mundo aquí en Miami. En un ratito vamos a estar hablando de eso a las 3:10. Mientras tanto te voy a estar tocando Bandoleros, Don Omar, Tego Calderón. Más adelante Mike Towers, Benny Blanco, Degenere. Estoy transmitiendo desde Kansas porque mañana estoy en el Argentina, Argelia. Yo.

0: 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Bueno, ya hoy de manera oficial se inaugura el Mundial aquí en nuestra ciudad, aquí en Miami. Arabia Saudita contra Uruguay juegan hoy a las 6 de la tarde, hora de nuestra ciudad, en el Hard Rock Stadium. Hoy 15 de junio es el primer partido de Miami. Uf, qué maravilla, esperamos tanto por esto. Y el 21 de junio de nuevo Uruguay contra Cabo Verde a las 6 de la tarde. El 24 de junio Brasil-Escocia. Y el 27 de junio, un partido que están esperando muchos, Portugal y Colombia aquí en nuestra ciudad.
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1: 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Bueno, llegamos temprano hoy a Kansas porque ayer estuve en la ciudad de Houston, primer partido que vi del Mundial, Alemania-Curazao, y te estuve compartiendo mucho de lo que se vivió ahí en la ciudad de Houston en mi cuenta de Instagram o TikTok como Rodolfo el Chamo, lo que fue la energía. Y bueno, tempranito llegamos hoy acá a Kansas, Argentina, Argelia, mañana. Dicen que ya está recuperado Leo Messi, que ya está recuperado el Dibu Martínez, que van a ser parte del equipo titular, por supuesto, de la selección argentina, y vamos a estarte llevando todo lo que es la buena vibra. Ya he estado viendo una cantidad de aficionados de la selección argentina aquí en Kansas, y más tarde creo que me voy a comer un barbecue y te lo voy a estar compartiendo por ahí. Esta es mi cuenta de Instagram o TikTok como Rodolfo el Chamo para que veas todo el contenido. Seguimos.
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4-9, número 1 para hits de hoy. Estamos en cobertura del Mundial. Ayer estuve en el partido de Alemania contra Curazao en Houston. La energía que se vivió estuvo brutal. Muchos de los videos y mucho del contenido está ahí en mi cuenta de Instagram o TikTok como Rodolfo El Chamo. Hoy estamos en Kansas. Llegamos esta mañana porque mañana juega Argentina contra Argelia. Nuestro querido Leo Messi, capitán del Inter Miami, también de la selección argentina, mañana hace su debut en el Mundial para tratar de defender el título de campeón del mundo. Voy a estar compartiendo la experiencia de Hospitality porque mañana tenemos boletos de Hospitality, así que te voy a estar mostrando ahí en el estadio de los Kansas City Chiefs, donde van a estar jugando. Así que pendiente de mi cuenta de Instagram o TikTok como Rodolfo El Chamo.

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4: Cielos nublados para tu viernes en la noche, con un pequeño chance de lluvia, mínimas en los 70, llegando casi a los 80 en Pompano Beach, igualmente para Del Doral. Y mañana mezcla sol y nubes con chance de lluvia, mucho calor y humedad, máximas en los 90. Soy Claudia con Tu Tiempo.
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17: Feliz tarde para todos. Tenemos en este momento tráfico pesado a esta hora en la 95 y Palmetto Park Road debido a accidente. También tenemos accidente reportado en Palmetto Express al noroeste de la calle 36. Soy Angelito Rodríguez con tu tráfico.
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17: Hoy la jornada comenzó con la primera gran sorpresa del torneo al empatar España con Cabo Verde en Atlanta. Más tarde, Irán enfrentará a Nueva Zelanda en California, mientras que la Uruguay del Pajarito Valverde lo hará contra Arabia Saudita. La selección mexicana sigue en su preparación para el enfrentamiento que tendrá el próximo jueves contra Corea del Sur.
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A las 5:40 de la tarde voy a estar regalando un par de boletos a el Fan Zone oficial de la Selección Colombia, el día de Colombia-Portugal, que van a tener un evento maravilloso. A las 5:40 de la tarde los boletos.

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Mañana en el show de Enrique Santos, más oportunidades de ganarte boletos al concierto de Don Omar, que está sold out, 6:40 de la morning. Esto es Doncella, señor Lennox. Seguimos.

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1: 11 de la noche.

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1: Farruko, Gracie, Steve Aoki en esto que se llama Ya Pa' Qué.

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1: Tu 94.9 número 1 para hits de hoy. Estamos transmitiendo desde Kansas porque mañana estamos en el Argentina contra Argelia, el debut de la selección campeona del mundo de Leo Messi. Ayer estuvimos en el Alemania Curazao en Houston. La energía que se estaba viviendo estaba brutal. Primer partido del Mundial que estuve asistiendo el día de ayer. Y bueno, puedes ver parte de lo que estuvimos haciendo ahí en mi cuenta de Instagram o TikTok como Rodolfo el Chamo. En un ratico creo que vamos por barbecue. Ya he visto una cantidad gigante de aficionados de la selección argentina que ha tomado Kansas. Pendiente de mi cuenta de Instagram o TikTok como Rodolfo el Chamo, que estamos haciendo la cobertura del Mundial por ahí.
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Somos tu 94.9, número uno para hits de hoy. Te acompaña DJ Jermaine. ¿Cómo te disfrutaste esos juegos de mundial en este fin de semana? O de repente la pelea de UFC en el White House. That was nuts. Ya yo me

0: Suavecita sabrosa, te acompaña DJ Jermaine por Tu 94.9 y número uno para hits de hoy en la aplicación gratuita iHeartRadio. Nos puedes escuchar en vivo, te la recomiendo full. Venimos con buena música de Prince Royce, Bad Bunny, también Omar Kors con Coco, esa misma. Y muchos premios para ti, así que bájate app, así estás siempre pendiente a todo lo que está pasando en esta emisora.
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de Colombia para el mundo. Y hablando de Colombia, viene el partidazo Colombia contra Portugal. Y tú puedes estar en el Fan Zone oficial de Tucele en Miami. Eso va a ser el 27 de junio en Doral Anfield Theater. Y Enrique Santos junto a Dayanara Torres. Mañana te regalan los boletos a las 7:40 y 8:40. Aquí por tu 94.9, número uno para hits de hoy. Te acompaña DJ Jermaine repartiéndote alegría musical todas las noches.

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0: si también te gusta la música de Sech, Mark Anthony, Shakira, Bless, Romeo Santos, How We Doing So Far, Good. Entonces quédate conmigo que regreso con todo eso aquí por tu 94.9 y número 1 para hits de hoy con DJ Jermaine en tu noche.
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